0: una sinfonía maravillosa al universo. Son sonidos sin patrones regulares. Son sonidos que suben, que pueden ser tan intensos, ¿verdad? Que pueden escapar del rango auditivo y pueden ser tan mínimos en intensidad que también pueden escapar al rango auditivo. Y por eso los ajustamos al rango auditivo. Perdón, yo hablo muchísimo.
1: No te preocupes. Entiendo cuando dices que no sigue ningunos patrones. Claro, nosotros que estamos acostumbrados a escuchar música, en el caso de lo que cuentas, veo que es todo inesperado y todo puede ser una sorpresa.
0: Claro que sí, y eso es lo hermoso de esto, que a veces estás escuchando datos por un rato y no cambia nada, y de momento algo ocurre. De momento te das cuenta de que esa nota que escuchaste varía de la anterior solo por una octava, por una fracción de octava.
1: Wanda, tú formas parte de Light Sound, que es una iniciativa de la Universidad de Harvard para que personas con problemas visuales puedan disfrutar de un eclipse solar como el que tendremos dentro de un mes aquí en Cataluña. ¿En qué consiste exactamente este dispositivo, Light Sound?
0: Pues el Light Sound es un aparato que inicialmente nosotros lo creamos para tomar intensidades de onda infrarroja y visual y traducirlas a sonido. Entiendas entonces que el Light Sound tiene un sensor que mide intensidades de onda y las va traduciendo en tiempo real, intensidades de luz, y las va traduciendo a sonido. Entonces, luego, Soleil, una de las estudiantes que estaba trabajando con nosotros, Soleil añade entonces un filtro de color para que nosotros entonces podamos escuchar el color rojo, el color azul, RGB, espérate, rojo, verde y azul. Los podamos escuchar porque también, ¿verdad? Los colores se distinguen por distintos largos de onda.
1: De onda sonora.
0: Uh-huh. Luego entonces, yo lo que hago es que digo un momento, porque esto se pone en el telescopio óptico y una lo va moviendo a distintas estrellas, pero yo quiero que la imagen que está en el telescopio se sonorice, yeah, tal y como está en el telescopio.
1: Claro. Uh-huh.
0: Y entonces lo que hice fue que creé entonces la aplicación que se conecta al telescopio. Es una aplicación distinta al Light Sound. Se conecta al telescopio y según tú tienes la imagen
1: en el
0: telescopio y la tienes en la pantalla de tu computadora, uh-huh, o qué sé yo, de un televisor, según el telescopio va escaneando la imagen una vez escuchando un sonido.
1: Entiendo.
0: Y entonces le doy siembro la idea y le demuestro entonces cómo yo lo hice. Regularmente yo lo que hago es que preparo una prueba de concepto y después vengo y las regalo.
1: Vale,
0: por ejemplo,
1: vale.
0: Esto que...
1: Mira, espera un momento, porque justamente yo creo que podemos enlazar esto. Vamos a Vilanova y la Geltrú, al Garraf, que esto está aquí,
0: sí,
1: en Cataluña. Y aquí,
0: bravo,
1: hasta aquí ha llegado tu Light Sound. En este caso, ha llegado a manos de Isaac Hiera. Isaac Hiera, bon dia.
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0: Sí, bueno, hola Wanda. Me gustaría agradecerte que hayas creado este dispositivo que es maravilloso, la verdad, porque pues otras personas ciegas, ¿no? Pues como yo, como tú, pues podemos disfrutar del eclipse, ¿no? Y nada, la verdad que te agradezco que hayas pensado en esto y también, sobre todo, demostrar que las personas con discapacidad visual podemos hacer muchas cosas, ¿no? Que la física y la astronomía es para todos.
1: Wanda, justamente siguiendo este hilo, ¿la ciencia te parece que es poco inclusiva?
2: Lamentablemente sí, la ciencia es poco inclusiva, han ocurrido cambios. Isaac, gracias por tus palabras, ¿sabes? Realmente quien está adelante en el Light Sound es la doctora Vierila, quien estuvo en los talleres, ¿verdad? En España. Una va con la idea y Allison dice, sí, vamos a llevarlo a cabo.
1: Pero la idea
2: Como tú
1: fue tuya,
2: dices,
1: la idea fue tuya. Sigue, sigue,
2: la,
1: Wanda.
2: sí, perdón, sí, de hecho sí, yo, y yo lo reconozco, ¿verdad? Pero mi hermana Allison es un bastión. Pero a lo que voy,
1: Que la ciencia es
2: no
1: poco
2: tan,
1: inclusiva, me decías.
2: la ciencia es poquísimo inclusiva. Por ejemplo, este aparato, esto que yo hice con el telescopio, que tomo el telescopio óptico y voy escaneando las estrellas y escucho las estrellas con el telescopio óptico sin el light sound. Es una cosa que yo la tengo hecha hace tiempo, pero lo que pensé fue, esta gente es bien inteligente, ¿por qué no lo hacen? ¿Por qué no lo tienen hecho? Y es que todo se decide a base de lo que ellos creen que es posible versus lo que ellos creen que es imposible. Y algunas de las cosas que ellos piensan que son imposibles y que la tecnología dejó atrás fueron las cosas que ponen al alcance de otros sentidos humanos, de otras formas sensoriales humanas, los datos científicos. La gente no tiene que ir a la ciencia. Eso que dicen de que es para que la gente venga a la ciencia. No, la ciencia tiene que ir a la gente y
1: Gracias.
2: es simplemente buscar otra forma de que las personas hagan las cosas.
1: Wanda, muchas gracias.
2: Gracias a ustedes y perdón porque yo hablo muchísimo.
1: No te preocupes, no te preocupes. Entendemos tus ganas de explicar todo este proyecto, pero sin duda es muy interesante y has ayudado a mucha gente como Isaac. Gracias, Wanda, y hasta otra.
2: Gracias, Isaac. Buenos días. Cuídense mucho.
0: Gracias, la verdad que ha estado un placer estar aquí.
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6: En honor de trasladar alguna de las decisiones que se ha tomado en el Comité de Operaciones, quiero agradecer al vicepresidente primero y consejero de Sanidad, Emergencia y Presidencia, a la secretaria general, directora general de Protección Civil en toda España, que ha estado con nosotros a lo largo de estos días y que siempre es un placer tenerla y colaborar estrechamente con ella. Bueno, igual que el resto de los equipos que están participando, por supuesto, y nuestro director, entre otros, secretario de Interior, etcétera, etcétera. Bueno, yo creo hoy podemos trasladar buenas noticias, ¿no? Después de tantos días de malas noticias y de momentos tan difíciles como los que hemos ido pasando, bueno, pues todo parece que empezamos a ver cosas positivas, ¿no? La primera de todas es la estabilización del incendio. Estabilización del incendio, que significa incendio perimetrado y acotado, sin peligro de llamas. Afortunadamente, las condiciones meteorológicas de la noche han sido sumamente positivas y sumado al esfuerzo colectivo de todos los cuerpos que están trabajando, de todos los efectivos, pues han conseguido algo que me parece fundamental, que es que podamos dar esta buena noticia de estabilización de este incendio tan cruento, complejo, difícil y terrible, ¿no?, como hemos vivido, ¿no? El balance inicial son de 7.000 hectáreas quemadas, con un perímetro de más de 40 kilómetros, para que nos hagamos una idea del alcance de lo que ha tenido este incendio en estos días. Por tanto, una vez que se ha estabilizado el incendio, lo que corresponde ahora es una desescalada que pasaríamos a una situación operativa 1. La UME, por tanto, termina esta jornada de rematar su tarea, a la que quiero también agradecer expresamente, como siempre, el enorme trabajo, el esfuerzo y el compromiso de la Unidad Militar de Emergencia, que siempre está con nosotros, no solo en Andalucía, sino en el conjunto de España, cada vez que tenemos algún tipo de problema, ¿no? Se mantiene un dispositivo en torno de 90 efectivos del Infoca y medios aéreos, que son medios aéreos de vigilancia, y se autoriza el regreso de las 1.000 personas que permanecían desalojadas. Ayer se autorizó la vuelta a sus casas de 600 vecinos, pero eso sí, ese regreso se va a hacer de manera escalonada, ¿no?, porque se tiene que hacer con todas las garantías y con todas las precauciones, ¿no? Por tanto, otra buena noticia también para esos vecinos que lamentablemente han vivido situaciones de mucho riesgo. La Guardia Civil, quien acompaña al subgeneral general, al que también agradezco, como no puede ser de otra manera, a la Guardia Civil su esfuerzo, compromiso también y trabajo a lo largo y ancho de estos días, que han hecho un trabajo también muy importante. La Guardia Civil ha recibido 8 denuncias por personas desaparecidas y se mantiene actualmente un dispositivo de rastreo, que tengo que decir que es un imponente dispositivo de rastreo, pues son 100 personas entre el GREA, UME, Guardia Civil, que van a terminar las batidas para finalizar completamente la búsqueda de lo que serían zonas afectadas. Este incendio, yo quiero concluir, digamos, esta breve información, pero positiva información, felicitando y agradeciendo, ¿no? Felicitando a todos los efectivos que han participado y agradeciendo en nombre de todos los andaluces, como presidente del Gobierno de Andalucía, a todos los que han participado, que son muchos y dispares. Desde he citado a la UME, he citado a la Guardia Civil, he citado, por supuesto, al Plan Infoca y al GREA y a la UME, También al consorcio de bomberos, del poniente almeriense, de la diputación, a la policía local, a los ayuntamientos, a la diputación. En definitiva, son muchos los que han estado trabajando. Hemos llegado a tener, se ha puesto todos los recursos y toda la carne en el asador en este incendio para extinguirlo o para empezar a estabilizarlo, todos, ¿no? Creo que en las horas punta hemos tenido, si no me equivoco, 32 medios aéreos simultáneamente, si no me equivoco, trabajando sobre el terreno. Piensen ustedes lo que significan en materia de coordinación que haya 32 medios aéreos trabajando en el campo de operaciones con una enorme complejidad desde el punto de vista, como saben ustedes, técnica, que cuando hay incendio, hay humo, hay complejidades. Y eso requiere como una enorme planificación. Y después, en torno a 500 efectivos de distinta naturaleza, a través del Plan Infoca, la propia UME, el consorcio, en definitiva, todos los efectivos, casi 500 efectivos en hora punta, trabajando también para que intentar paliar, intentar controlar este incendio. Como digo, ayer ya teníamos la sensación, porque hemos tenido una ventana de oportunidades, esa ventana de oportunidades se ha convertido en una oportunidad, y esa humedad de por encima del 90%, ese viento que ha amainado de manera notable, pues ha permitido un trabajo intenso a lo largo ya de la tarde de ayer y de esta noche, ¿no? Y eso nos permite pues dar una buena noticia, ¿no? Creo que de este incendio pues tendremos que sacar conclusiones todos, ¿no? Y trabajar de una manera más muy decidida también, como hacemos, ¿no?, con los propios ayuntamientos, y desde luego trasladar a los ciudadanos y a las ciudadanas que estamos todavía a mediados de julio. ¿Qué significa? Que nos queda medio julio, que nos queda todo agosto, que nos queda septiembre, porque septiembre en términos de incendios forestales es exactamente igual que julio o agosto, o sea, hay incendios, incluso octubre, porque de hecho el plan Infoca, su plan de contingencia está hecho a lo largo de eso hasta el 31 de octubre. Tenemos además una pésima experiencia en incendios de final de verano, como consecuencia que llegan absolutamente extenuados los bosques, tremendamente secos después de tantas olas de calor, y hemos tenido incendios muy complicados, incluso ya fuera de la temporada, o sea, fuera del propio verano desde el punto de vista estacional, ¿no? ¿Qué significa eso? Que nos queda un verano complicado. Verano complicado en Andalucía, verano complicado en España. Y ese verano complicado significa que tenemos que estar todos muy atentos. Las instituciones, por supuesto, todos los que representantes, todos los que tienen responsabilidades en el ámbito de las emergencias, los cuerpos y fuerzas de seguridad del Estado, pero los vecinos son fundamentales en muchas situaciones. Primero para alertar cuando hay humo, cuando ven actitudes sospechosas de alguien, que también sirven para alertar y a veces para localizar al pirómano. Y sobre todo cuando se le dan instrucciones, y digo instrucciones, no son recomendaciones, lo decía también el vicepresidente de la Junta, lo decía el ministro de Interior, lo han dicho varias autoridades, lo vuelvo a repetir, nosotros lo llevamos diciendo muchas veces, no son recomendaciones, son instrucciones. ¿Qué son las instrucciones? Son órdenes. O sea, no cabe duda, es una orden directa que se le da a un ciudadano precisamente por velar por su seguridad, porque pone en riesgo su vida y pone en riesgo también la vida de los equipos de emergencia, que muchas veces tienen que ir a rescatarlo y se pueden poner en riesgo, ¿no? Por tanto, por favor, a lo largo y ancho de este verano, que va a ser un verano, ojalá no lo sea, pero todo parece indicar un verano intenso y complejo en términos de incendio, pues que esas instrucciones, esas órdenes que se le den desde las instituciones y desde los distintos cuerpos de emergencia sean tomadas en absoluta consideración. Eso creo que es importante, que muchas veces, no en este incendio, sino también en otros muchos, nos hemos encontrado con situaciones complejas, la propia Guardia Civil, con personas que a la hora de desalojarse pues no ponen toda la, digamos, la voluntad del mundo, ¿no? Entendemos perfectamente que salió uno de su casa con sus seres personales, lo más valioso que uno tiene, toda una vida está en una casa, que es difícil, que es complicado, pero lo hacemos siempre por el interés general y siempre como medida preventiva para evitar dramas como el que se ha vivido desgraciadamente en este incendio, ¿no? Así que, como digo, buenas noticias. Es el principio del fin, por así decirlo, de este terrorífico incendio que ha tenido que ha batido récord en cuanto a velocidad. O sea, lo hemos comentado en numerosas ocasiones y lo hemos visto. Se han dado unas circunstancias climatológicas y geográficas muy determinadas que han contribuido de una manera que tengamos uno de los incendios más rápidos que hemos vivido, especialmente en Andalucía y probablemente en España, ¿no? Esas pendientes, ese viento a favor, llevando el fuego hacia las pendientes, después ese matorral, ese esparto que arde muchísimo, matorral bajo, todo eso ha contribuido a que se haya, digamos, la velocidad que hemos vivido, más otros condicionantes térmicos que ha habido, que también se están estudiando, todo eso han causado pues que hayamos tenido uno de los incendios más rápidos que hemos vivido en la historia de Andalucía. Cuando se produce este tipo de incendios tan rápido, pues lógicamente las consecuencias suelen ser trágicas, ¿no? Así que ahora toca y seguir refrescando las zonas y seguir pues pendiente también de otras zonas. Solamente voy a hacer un comentario final. Hemos llegado a tener al día 22 conatos de incendio en Andalucía. 22. Prácticamente no hay día que no tengamos 4, ¿no, vicepresidente? 5.
7: Sí, y
6: la media son 15, fíjate, 15, yo estaba viendo el informe y era de los primeros días. Tenemos una media de 15 conatos diarios, o sea, para que nos hagamos una idea, 15 conatos diarios. Algunos, la mayoría se consigue apagar en el inicio, que es cuando más fácil es de abordarlo, ¿no? Pero hay otros que no se consigue abordar porque las condiciones meteorológicas son claramente adversas, especialmente el viento y la orografía, que condicionan mucho cómo atacar a un incendio. Y muchos de ellos son, como sabemos, también causados por la mano del hombre, o bien de manera directa o bien de manera indirecta por negligencias o en fin, uso de maquinaria que no se debe utilizar, por restos que se quedan, cristal, en fin. Máxima precaución en este verano, porque son 22 posibles incendios, 22 potenciales incendios que pueden llevarse la vida de personas, llevarse medios materiales y humanos y llevarse también la biodiversidad de nuestra comunidad autónoma. Así que tenemos que tomarnos muy, muy, muy en serio las circunstancias que nos está trayendo el cambio climático. El cambio climático ha generado circunstancias cada vez más complejas, con incendios de que nunca se habían visto, incendios muchos de ellos inabordables, que suceden como hemos visto en Cataluña o como hemos visto recientemente aquí. Así que, bueno, hoy nos levantamos con una buena noticia y esperamos, deseamos y confiamos que no aparezca, ¿no? Porque no creemos ya que haya posibilidad de que aparezca nuevos fallecidos. O sea, que esto hay que ser siempre muy prudente, pero las batidas que se han hecho, los reconocimientos que ha hecho la propia Guardia Civil en muchas de las casas, yo creo que todas esas batidas que se han hecho nos llevan a la conclusión que tenemos la confianza certera, por así decirlo, con un punto de certeza, de que no aparezcan ya más víctimas. Así que ese es el parte de hoy y esperamos que a partir de ahora empezamos, como digo, una desescalada. Esa desescalada significa que van empezando los medios que han estado y los distintos efectivos que han estado aquí, pues se van a ir retirando de manera progresiva.
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6: Estable, pero dentro de una gravedad que lamentablemente a veces puede cambiar de manera súbita, ¿no? Pues su estado de salud, ¿no? Vamos, son horas complicadas, están en buenas manos, en una unidad muy especializada, como la del Virgen Rocío, y lo que tenemos que esperar es que la fortaleza de estos ciudadanos pues le ayude a salir adelante, ¿no? En cuanto a identificación, pues todavía está haciendo la Guardia Civil, está haciendo un gran trabajo con el tema de ADN. Este procedimiento son lentos porque saben ustedes que las pruebas se hacen en Madrid y sobre todo son la situación en la que quedan algunos cadáveres, son complejas, ¿no? Claro, más el procedimiento judicial, evidentemente que está iniciado, ¿no? Y que es el que marca un poco el paso, ¿no?
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1: Cuando me casé, verdaderamente no sabía lo que significaba ser ama de casa.
2: ¿Has pensado que tu marido trabaja muchas horas diarias y tiene derecho, cuando llega a su hogar, a encontrar un agradable recibimiento?
3: ¡Qué bueno te ha salido!
1: ¡Qué alegría! ¡He acertado! ¡Qué acierto fue también elegir una cocina corcho!
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4: Molta gent no n'ha sentit a parlar mai.
8: No.
4: Per què?
8: No se sabía porque quienes no hablaban eran las supervivientes. Y no hablaban porque, como se inoculó el estigma de vergüenza, se tenía como una vergüenza. Entonces era algo que no se contaba. Es decir, si a ti te meten en un sitio así y te están diciendo todo el día, tú eres mala, tú tienes el diablo en el cuerpo, tú eres una golfa, tú eres una perdida, tú eres una descargada, llega un momento que te lo crees. Y aunque no se hablara del Patronato, pues los reformatorios del Patronato, que eran enormes y estaban en las partes altas de las ciudades, en los barrios pijos, toda la vecindad, todo el barrio sabía. Este es el internado de las niñas malas, de las perdidas. Entonces no hablas de esto. Conmigo no funcionó, es obvio, ¿eh?
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8: A veure, és que ara que s'empieza a saber, se insiste en que parte de 1941, no és verdad.
4: No es anterior.
8: Es muy anterior. El Patronato parte de 1902, que cuando existe el Real Patronato contra la Trata de Blancas, que en principio es para luchar contra la Trata de Blancas, pero parte de ahí. Desaparece con la Segunda República para volver en el año 41, que es cuando está presidido por Carmen Polo de Franco. ¿Qué pasa? Que de 1902 a 1941 sí es cierto que se luchaba contra la trata y contra la prostitución. Es en el año 41 cuando se convierte en un coladero. Es decir, entra todo el mundo, cualquiera. Huérfanas, pobres, fumar por la calle, llevar minifalda, un morreo en la última fila de un cine. Es en el año 41 donde entra todo, a cualquier adolescente que se saliera de la norma o que se enfrentara a los rigores familiares o que existiera un conflicto familiar, porque en realidad ninguna había cometido ningún delito. Muchas estaban pagando los delitos de los padres, porque había muchas hijas de presos, de presas, y luego era una cuestión de conducta, de salirte de la norma, de no estar de acuerdo con lo establecido. De estas éramos muchas.
4: Éramos muchas. Sí. Ara entrarem aquí. Clar, fins quan va estar actiu el patronato?
8: Acabamos de encontrar un expediente de 1986, porque Franco muere en el 75, ¿no? Entonces, pues, aquí ya no le podemos echar la culpa a Franco. Se anuncia la desaparición en 1978. No es cierto, no desaparece hasta 1985, pero es que ha aparecido un expediente del año 86, donde estaban haciendo lo mismo, ¿no? Claro. Entonces, bueno, pues...
4: Si mirem el mapa d'Espanya, sí. 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
8: Toda España.
4: A tot Espanya.
8: Sí, lo que pasa que lo que cambiaba era la... A ver, los reformatorios más grandes, donde había ciento y pico internas, era fundamentalmente Madrid. En Barcelona también había, pero no era tan voluminoso.
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8: Sí, clar.
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8: Sí, sempre.
4: I sempre menors.
8: 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Perquè és quan la majoria d'edat era als 21. Però quan el patronato tutelava, perquè era de 0 a 15 anys tribunal de menores. Y de 16 a 25, patronato. En el momento que te tutelaba el patronato, la mayoría de edad se te extendía a los 25. ¿Qué quiere decir? Bueno, pues que te podían tener encerrada hasta los 25. Eso es gravísimo.
4: Imagina't.
8: Sí.
4: Abans deies que a partir del 41 s'obre, ¿no? 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
8: Entra acaba todo el mundo.
4: Tothom, ¿no?
8: Sí.
4: Com hi arribes, no? 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Algú que et denunciava?
8: Cualquiera, perquè funcionava la delación. O sea, por ejemplo, el párroco, el cura, el colegio, tus propios padres, un vecino. Oiga, que es que está... la he visto que se estaba morreando con el novio en la puerta, ya está.
4: Tancada.
8: Sí. Suena increíble, ¿no?
4: Sí, sí, sí.
8: Pero está probado, no es un cuento que yo esté contando, está probado, hay documentación.
4: Sí, sí.
8: Sí.
4: El patronato també deies que, bueno, hem llegit, ¿no?, amb tota la feina que hem estat fent, patrulles de vigilància.
8: A ver, esto era, todavía no existía como carrera universitaria la asistencia social. Lo que existía se llamaban visitadoras sociales, que fueron las precursoras de las asistentes sociales. Y entonces el patronato... El Ministerio de Justicia convocaba oposiciones para el patronato para lo que llamaban celadoras o guardianas de la moral. La oposición era solo dos requisitos: ser afín al régimen franquista y tener una moral intachable. Sí, eso es muy fuerte, eso sí. Y entonces que eran unas señoras, no eran monjas, eran señoras, que se paseaban por lo que llamaban zonas de conflicto, que era cines, bailes, jardines, piscinas. Y entonces en el momento que veían una menor que ellas consideraban que estaba en peligro, llamaban a la policía. Las detenían, las esposaban y las llevaban a un sitio que se llamaba COC, Centro de Observación y Clasificación. Había uno en cada provincia. Esto era como la comisaría encubierta del patronato. Ahí estaba una semana en periodo de observación, y es ahí donde se hacían las pruebas de virginidad. Ahí se hacían las pruebas de virginidad, entonces un ginecólogo las hacía, y si eras virgen ponía completa y si no, incompleta. Entonces, ser completa o incompleta pues era muy importante, porque dependiendo de esta circunstancia se las conducía a un reformatorio más o menos severo, pero luego la escala que tenían ellos tampoco era cierta.

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1: Hombre, yo fui a parar por decisión familiar, porque mi padre era abogado, murió muy joven, entonces mi madre se quedó viuda con 3 hijos, mi madre era una mujer muy castrante, y sí, yo me empecé a rebelar familiarmente, y es verdad que me manifestaba contra la dictadura, pero vamos, que lo que yo hacía ahora mismo sería un chiste. Pero entonces supongo que era grave.
0: ¿Qué feyes?
1: Entonces mi madre estuvo muy, muy mal aconsejada, porque mi madre fue la primera engañada. Y entonces, sí, sí, y a mí me... O sea, yo ingresé porque entró por la mañana muy temprano mi madre, que yo dormía con el médico de cabecera del Opus Dei, me dijeron que me iban a poner una vacuna contra la gripe. Y yo vivía en Barcelona y no pude reaccionar porque fue muy rápido. Y yo me desperté en una habitación que no conocía de nada, con la puerta cerrada y había una ventana, y al salir me asomé mareadísima, y cuando pasaron los coches y la matrícula de los coches toda ponía MM, yo supe que estaba en Madrid. Esto es muy heavy.
0: No, ho explico. Sí,
1: solo
0: si
1: esto ya es...
0: Si
1: sí,
0: la
1: claro.
0: Gallina, això.
1: Eso fue muy traumático.
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1: Pues empezar a vestirme de otra manera, con faldas largas, con pendientes largos, con cestos, es que ahora lo digo y todo el mundo va así, claro, entonces parece como que qué he hecho, ¿no? Pero que yo qué va y fe. Bueno, pues yo era joven, yo era un adolescente y pues claro, sí, yo lo entiendo, yo pasé del nido de abeja a ir vestida de hippie, supongo que ese cambio pensaron que era psiquiátrico o psiquiátrico penitenciario, es lo único que se me ocurre. Y sí, pero a ver, luego que me movía por sitios horribles, ¿sabes por dónde me movía? El bar Zurich, de toda la vida. El London, otro que se llamaba Les Enfants Terribles, que era súper de moda, la Ovella Negra, el Gótico, esta era mi perdición. Hombre, si me hubieran visto prostituyéndome en la calle Robadores, lo hubiera entendido. Pero vestida de hippie en el Zurich, que es lo que, perdona, lo que hacía cualquier adolescente en los años 70, que tuviera 2 dedos de frente, pues ya está. Pues sí, así fue. Lo pagué carísimo, carísimo, carísimo.
0: ¿Cuántos años tenías, Consuelo?
1: 16, acababa de cumplir 16.
0: 16 anys, nascuda a Barcelona?
1: Sí, sí, nascuda a Barcelona i molt malament rebuda, eh? 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
1: 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Sí, sí, sí.
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1: Sí. Sí.
0: I el món se t'ensorra, no?
1: Clar, però és que jo me despierto que me dolia la cabeza un montón y tenía la boca completamente seca, la lengua como de papel de lija, estaba súper desorientada y yo sabía que habían hecho algo conmigo porque yo no reconocía aquella habitación y la puerta estaba cerrada con llave. Pero yo primero pensé que a lo mejor era un psiquiátrico. Sí, porque como me decían, estás loca, pensé, bueno, pues que me dicen que estoy loca, psiquiátrico. Y luego pues también decían, pero eso lo decían a todas. Cuando eras pequeña te decían, viene el hombre del saco. Y cuando eres adolescente, te voy a meter en un reformatorio. Vale, pues conmigo lo hacen, lo ejecutan, sí. Lo que crees que no van a hacer nunca tus padres, tu madre pues lo hace.
0: ¿Quina ordre religiosa estava al càrrec d'aquest reformatori?
1: El que estuve yo primero fue Adoratrices. Yo estuve en las Adoratrices de Madrid de Padre Damián 52. Después estuve en Adoratrices de Ávila en un traslado por ayudar a escapar a otra. Y el de Ávila era horrible, ahí hice una huelga de hambre. Y me devolvieron al de Madrid. Y ya cuando me escapé en el año 76, es cuando me trasladan al Buen Pastor de Barcelona, ¿no? Y el Buen Pastor de Barcelona, yo quiero ser justa, ¿eh? El Buen Pastor de Barcelona decían que era de lo peor y para mí fue muchísimo mejor. Muchísimo mejor. Dentro de lo que era. Que sí, claro, que era un reformatorio y era una cárcel, pero aquellas monjas no mentían, no te engañaban. Es decir, no había uniforme, no había adoctrinamiento religioso, cada una vestía como quería, podías hablar con todo el mundo. No es que pudieras hacer lo que te diera la gana, no. Pero se te reconocían ciertos derechos y teníamos una habitación individual y luego también nos hacían trabajar en talleres, sí. Pero el primer mes que yo estuve en el Buen Pastor, me acuerdo que dicen, poneros en fila que vais a cobrar. Y yo pensé, nos van a pegar. Y me pusieron 200 pesetas en la mano. Ya sé que 200 pesetas no es nada, pero es un reconocimiento. Entonces, las comparaciones son odiosas. Si yo hubiera podido elegir dentro de mi desgracia, si yo hubiera conocido mi destino, por favor, métanme en el Buen Pastor desde el minuto cero. No las estoy defendiendo.
0: No.
1: Solo digo la feria según me fue. Les Adoratrices és lo peor.
0: Expliquem què vas veure i què vas viure a les Adoratrius a Madrid i Ávila.
1: Buah, es que lo de las Adoratrices era horrible. Es decir, mira, no podíamos hablar libremente entre nosotras, no podíamos tener amigas, no podías manifestar la más mínima simpatía hacia otra interna. Te leían las cartas, no podías escribir un cuaderno, te controlaban la lectura, la correspondencia estaba censurada, recibías las cartas abiertas y las tenías que entregar abiertas. Los intentos de suicidio... muchos, cortes de venas, suicidios, vividos. Es decir, se quitaban la vida antes de seguir allí, porque eso era para suicidarse, ya te lo digo. Entonces, estabas controlada las 24 horas del día, la explotación laboral era brutal. Y luego, tú estabas todo el día trabajando, fregando y rezando, todo el día. Y tú no eras nadie. O sea, tú ya no eras tú. Tú ya no eras tú.
0: ¿Amb 16 anys? ¿Cómo es gestiona todo eso?
1: Fatal, fatal, porque te vuelves loca. O sea, o sobrevives o enloqueces. O las dos cosas. Porque tú de ahí ya no sales normal. No. Entonces las fugas eran constantes y barbaridades. Barbaridades. Pues muchas provocaban un embarazo porque se fugaban y provocaban un embarazo porque pensaban que a través del matrimonio serían libres. Y entonces no.
0: Tenía una otra cadena.
1: ¡Oh, mi tan! Entonces venía el reformatorio de embarazadas de Peña Grande donde les robaban el bebé. Sí.
0: O sigui, tornaven a entrar...
1: Sí.
0: No? Dins del mateix circuit,
1: 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És a dir, tenim companyes que van passar per 6, 7, 8 reformatoris. Hi ha una companya, Paca Blanco, que diu, yo me he escapado de todos los reformatorios de España, es verdad, se escapó de todos, yo soy fan, porque yo me escapé de uno y estoy súper orgullosa y pienso que fue una hazaña, imagínate una que se escapó 5, para mí es de Oscar. Entonces, escaparte era una heroicidad y ninguna volvía. Y tampoco contaban si te habían pillado o no, porque que volviera una fugada era el peor de los ejemplos.
0: ¿A tu et van a ella?
1: Sí.
0: ¿A Madrid?
1: A Madrid. Sí.
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1: 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Entonces,
0: i com les ajudaves?
1: Primero, tu piensa que vas uniformada, con el pelo que he cogido. No pueden tener amigas, no puedes nada. Pero tú, en la fila, a la hora del patio, que era una, con la mirada te identificabas. Tú con la mirada, o sea, se te desarrollaba mucho el instinto de observación y de supervivencia y dices, esta nueva, sí, esta nueva es del rollo y se puede confiar. Y a los tres días te veía la nueva abajo y te decía, se fugan dos del hogar de San Miguel, hay que ayudarlos. Yo, venga, va, tira. Entonces yo ayudaba a las fugas. Y claro, ayudé a tantas que me acabaron pillando. Igual que lo del correo clandestino, también me pillaron con el correo clandestino. Y entonces sí, aislamiento.
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1: sí.
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1: Totalmente, lo dice todo el mundo.
2: You girls will serve the leaders and their barren wives. 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
1: sí, todo el mundo
0: opressor,
1: lo dice.
0: Opressiu,
1: sí,
0: violent...
1: Sí. Lo dice todo el mundo, sí.
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0: no?
1: Vale, les més rebels terminaven... O sea, havia tres destinos finales, que era com una escala que teníamos pánico, y era San Fernando de Henares, Villalba y Baeza.
0: ¿Y aquí?
1: De Baeza ya no salías. Le llamaban el penal.
0: El penal de Baeza.
1: Sí, era el reformatorio de Baeza, que actualmente es el Centro Cultural Carmen de Burgos. Pero es que Baeza era una especie de Alcatraz, es decir, era una fortaleza en medio del campo, que es monumento nacional, el Palacio de los Obispos, y estaba en medio del campo. Entonces, aunque se fugaran y corrieran campo a través, las pillaba la policía. Era imposible pirarte de ahí, imposible. Bueno, sí, si se te suicidaba, sí. Si te quitabas la vida, sí salías de ahí, pero de ahí solo salías muerta. No te podías escapar de Baeza.
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0: A les dues setmanes,
1: sí.
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1: Jo no quise hablar con mi madre en un año. No quise. Sí, yo a les dues setmanes sí, m'intenté quitarme la vida, sí. Sí. Pero bueno, estoy viva por algo, ¿no? Sí, había una terraza que estaba en obras y no tenía barandilla. Y entonces yo acababa de salir del despacho de la psicóloga, que para mí la psicóloga, aquella monja, era un menguele total. Y entonces aquella monja me cogió por el brazo, me metió en una habitación pequeña que había un cuadro al óleo monumental de la monja fundadora, Micaela del Santísimo Sacramento, y dijo, ponte de rodillas delante de nuestra santa y jura que te quedarás aquí voluntariamente hasta los 25 años. Yo digo, ¿eh? Antes me mato. Y entonces fui corriendo, era un pasillo que daba, nosotros estábamos en el segundo piso, daba las clases, y había una barandilla, que había una terraza que no tenía barandilla. Entonces había un trampolín de madera que era donde trabajaban los obreros y quedaba al vacío. Y entonces yo empecé a caminar por el trampolín y me quedé a mitad del trampolín y yo estaba dudando si tirarme o no tirarme, y entonces yo sentí que el trampolín vibraba y que me cogieron por atrás y era otra interna, y entonces acabamos las dos en el suelo y me dice, no les des el gusto de que tengan otra muerta.
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1: És que era... Es que no podías rebelarte. A mí me encantaría decir que monté una rebelión espectacular y que tal. No te voy a mentir. Yo fui tan cobarde como las demás, o estaba tan sometida como las demás. ¿Comprendes? De hecho, para mí la rebelión del reformatorio fue el 9 de junio, el día del perdón público.
3: Nos dirigimos a todas aquellas mujeres que pasaron por estos centros y que sufrieron las consecuencias de un sistema injusto. Reconocemos nuestra participación en lo que han vivido y queremos decirles que las escuchamos, que creemos en su testimonio y que nos duele profundamente el sufrimiento que padecieron.
1: Ese día sentí la rebelión del reformatorio. Es decir, cuando todo el mundo se levantó y levantó el papel del no, justicia, reparación, yo en ese momento tuve un orgasmo cósmico y dije, esta es la rebelión que teníamos que haber vivido y no estaba. Y la estoy viviendo 50 años después. ¡Qué fuerte! ¡Muchas gracias!
4: ¡Verdad, justicia y reparación! ¡Verdad, justicia y reparación!
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0: És insuficient.
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1: sí,
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1: Així fue.
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1: Tu no te resitues. Tu ja
0: mai
1: eres
0: més.
1: Esa persona. Tu eres esa persona que ha estado ahí y que... Y yo me acuerdo de una frase que me dijo una compañera a los pocos días de ingresar. Tú saldrás de aquí, pero nunca volverás a ser la misma, ni tú ni ninguna. Esto es verdad. Pero que yo no quiero ir de víctima, ni mucho menos. Yo siempre he dicho que yo he sobrevivido a esto. Y entonces mi obligación moral es lo que estoy haciendo, ¿no? Hace 15 años, pero... No, tú no te resitúas. Tú ya eres de otra pasta. Tampoco me gustaría hablar de traumas o de... Sí, claro que sí, seguro, pero no me ha dado la gana de darle carne de psiquiatra a esto. Lo he procesado como he podido y, bueno, y una vez me dijeron, ¿y la parte positiva? Ninguna, pues parte positiva no hay ninguna. Pues a lo mejor hay un poquito, porque yo me hice fuerte. Me hice muy fuerte. Y a lo mejor yo no sería... Y no tendría la capacidad de resistencia que tengo al sufrimiento si no hubiera pasado por allí. Que desde luego esto no es necesario en la vida, no. Pero bueno, es lo único positivo que te podría decir.
0: ¿Has perdonado a la teva mare?
1: Sí. Sí, porque mi madre fue la primera engañada.
0: ¿En vos puede hablar?
1: A ver, y mi madre me creyó, porque esta es otra. La correspondencia estaba censurada, si había visitas había una monja siempre. O sea, tú no podías contar de verdad lo que pasaba. Entonces mi madre me creyó en 2012. Cuando me vio en la tele y vio que salían otras mujeres conmigo y que llamaban otras por teléfono y decían, no, lo que dice esta es verdad. Y me dice, o sea, que era verdad, no exagerabas. Digo, no. Y yo lo entendí, porque todo estaba construido para eso. España es el país del silencio. Y muchas veces el silencio lo extendemos a las propias supervivientes. Pero a mí no me dio la gana.

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1: Soy churra y estuve ingresada bajo la tutela del Patronato de Protección a la Mujer en las Esclavas de la Virgen Dolorosa de Madrid. Fui testigo de esterilizaciones impuestas y yo misma sufrí el intento de robo de mi bebé en el mismo hospital. El sentimiento de soledad, cansancio y frustración era total. Pude salir adelante gracias a que tenía a mi hija. Ninguna mujer ni ningún menor debería pasar por esto nunca.
2: Mira, yo recuerdo que llegaban a Adoratrices de Madrid, llegaban de dos en dos, llorando llegábamos todas, esto era normal, pero llegaban y con los brazos cruzados tapándose el pecho. Y entonces, digo, ¿por qué os tapáis el pecho? Es que venimos de Peña Grande, hemos tenido un hijo y nos lo han robado. Luego vi que es que no les habían puesto ni la inyección para retirar la leche. De verdad eran monstruos. Y manchaban el uniforme, les dolía, y luego echaban, bueno, en fin, sangre. Yo en ese momento, cuando me entero de que les han robado el bebé, es que lo fuerte es que lo normalizo. Sí, robaron muchísimos bebés en Peña Grande, claro que sí, pero no solo en Peña Grande, en Villa Teresita, en Villa Sacramento, porque primero eran chalets pequeños. ¿Qué pasaba? Que cada vez había más internas. Si cada vez había más internas, cada vez habría más fugas. Si cada vez había más fugas, habría más embarazadas. Porque de ahí solo salías de dos formas, o casada o fugada. Las fugas no sabías cómo salían porque nunca volvían. Embarazada, el tío te decía adiós, bye, bye, y a Peña Grande. Entonces, como se quedaron pequeños los chalets como Villa Sacramento, Villa Teresita y tal, montaron uno monumental que cabían 300 y pico, que fue Peña Grande. I totes iban allí, totes les d'Espanya iban a Peña Grande.
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2: Sí, pero a ver, es que estaba todo muy bien hecho. Es decir, mira, en Maternidad de la Almudena en Peña Grande, que estuvo en manos de las siervas de la Dolorosa hasta el año 69, y a partir del año, los años 70, en manos de la orden secular de las cruzadas evangélicas, no eran monjas, estas ya venían adiestradas de ejercer los malos tratos en las cárceles de mujeres. De hecho, aquí en la Trinidad, hubo una manifestación en los años 70 bestial de familiares de presos pidiendo que echaran a las cruzadas evangélicas de la cárcel de la Trinidad, y las echaron y las llevan a reformatorios del Patronato, ¿no? Allí nada más llegar y decían, mira, tú has desgraciado tu vida por siempre jamás. Eres una golfa, eres una perdida. Tú no vas a salir adelante con tu hijo porque nadie te quiere, nadie te viene a ver. Y si de verdad quieres a tu hijo y no eres egoísta, firma aquí, porque nosotros tenemos familias buenísimas que le van a dar a tu hijo una vida que tú ni lo soñarás de dar. Y esto era fa, constante. Y luego parían allí mismo, como animales. Parían allí mismo y encima ayudadas por otras internas.
0: Sense ginecòleg ni
2: ginecólogo cap... solo venía si veía que era una cesárea, pero hay un testimonio que dice, bueno, que llevaba muchos días, era obvio que le tenían que hacer una cesárea y ya llegó el ginecólogo, tenía preparada la anestesia y tiró la jeringa al suelo, la clavó, dice que se joda, que se entere de lo que es parir. Sí. Y parían. Había una sala que le llamaban la Dolorosa. Y las dejaban ahí solas con los dolores de parto.
0: Qué cínico.
2: Y aprovechaban en la sala de la Dolorosa, que las dejaban. Firma ahora, firma ahora.
0: En el moment més...
2: en el moment delicat, pitjor que estaven, pitjor, que morien de dolor. Signa. Sí. Que alguna firmara no significa que estuviera voluntariamente dando a su hijo en adopción. Primero porque era menor de edad. Eran forzadas. Ya está. ¿Que alguna lo dio en adopción voluntariamente? Sí. Sí, porque había muchas violadas por su padre, ¿eh? O por el hermano o por el sobrino. Esto se tapaba, porque venía el padre a verlas. Y las monjas lo sabían. Mira tu padre cómo te quiere. Es tu padre que te ha hecho este bombo, ¿sabes? O sea, era todo esquizofrenia. Era una esquizofrenia brutal, una doble moral. Era una barbaridad.
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2: Senado, gobierno, exacte. En totes partes.
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2: A veure, és que esto para nosotras no es que sea una venganza, es un ajuste de hechos. Y vamos a ajustar los hechos hasta el final, porque fue una barbaridad, ¿no? Entonces, cuando se habla, bueno, el perdón es una palabra, y el perdón que dieron fue un perdón muy blando, que no convenció a nadie. Yo no estuve tutelada, yo era de pago, por tanto, conmigo no va a haber ningún tipo de reparación. Pero yo sí estoy luchando por la reparación económica de mis compañeras tuteladas, sí, porque tengo compañeras que viven en casas de acogida y las han destrozado la vida por siempre jamás, y tienen que ser indemnizadas y tienen que darle otra vida, sí. Dolores Gómez Benito, que fue violada por su padre y le hizo dos hijos y la metieron en una notaría y le hicieron firmar que los entregara, pero ¿qué me estás contando? Y la dejaron en la calle. ¿Esto va a quedar así? No, hombre, no. La tenéis que indemnizar, ya que a estas monjas Franco les regaló tantos terrenos, tantos inmuebles, que les pongan un piso a las tuteladas, sí.
0: La Llei de Memòria Democràtica Espanyola del 2022 no us inclou.
2: No. Dijeron que necesitaban pruebas, sí, que con las fotografías no era suficiente. Estamos pidiendo nuestros expedientes, bueno, y algunos los dan y otros no. El mío no aparece, claro. ¿Cómo va a aparecer mi expediente? No me lo vais a dar nunca. ¿Cómo vais a darme mi expediente donde va a decir llegó dormida tipo Bella Durmiente porque le metieron un chute y vino la madre? O sea, no. El mío no va a aparecer nunca. Y encima yo, que he sido la que he liado todo esto, figúrate... Ha salido de compañeras que estaban conmigo y el mío no. Luego los archivos. En los archivos históricos hay lo que hay. Porque, por ejemplo, en Peñagrande, el de Peñagrande, ahora es un instituto de enseñanza media, hace muchos años, Instituto Newton, y cuando se hicieron las obras de remodelación dejaron abandonados un montón de cajas con expedientes llenos de polvo. Porque les daba igual. Pero tampoco contaban con que una ex interna iba a sacarlo a la luz, iban a salir más supervivientes, íbamos a estar nosotras en los archivos, buscando.
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0: Creus que s'aconseguirà això?
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0: No ho saps.
2: Jo no lo sé. Jo lo que sí sé es que nosotras vamos a continuar. Pero si va a ser o no, pues no lo sé. Todo es muy lento. Y luego tienes que pensar que nosotras ya tenemos una edad. Somos de 65 para arriba, 70. Yo no sé si estamos esperando que nos muramos.
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2: Hombre, muy bien. Esto está en manos del Instituto de las Mujeres, que está implicadísimo y estamos muy agradecidas. Nosotras no aspiramos a un homenaje que de las heroínas. No. Nosotras lo que queríamos es que se sepa, que se haga justicia y desde luego que reparen a las tuteladas del patronato. Yo no lo estuve, ¿eh? Yo no hice esto por dinero. Yo he trabajado sola sin ayuda ni subvenciones, pero yo voy a luchar por la reparación económica de mis compañeras tuteladas, claro que sí.
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6: Es una parte, diríamos, fundamental en la construcción del franquismo, pero evidentemente se extiende mucho más en el tiempo y en el espacio. Y efectivamente ya encontramos conventos a lo largo de la Edad Media para reclusión de mujeres, pero fundamentalmente después del Concilio de Trento, en el siglo XVI. El Concilio de Trento va a ser un momento muy importante para recrudecer, diríamos, la política sexual de la Iglesia Católica, ¿no?
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6: Hay una religiosa, Sor Magdalena de San Jerónimo, que es la fundadora a principios del siglo XVII de la Casa de Recogidas de Valladolid. Y ella fue la conceptualizadora de las galeras, un nombre que se da a las cárceles de mujeres incluso a lo largo de mucho tiempo. Imagino que en su momento ella hace un paralelismo con las galeras, los barcos a los que eran condenados a remar los hombres, ¿no? Y ella escribe un panfleto que dirige al rey, a Felipe III, diciéndole cómo deben ser esas galeras, ¿no? Y qué tipo de castigos, y además qué mujeres deben de ir a ellas. Y, por ejemplo, habla de criadas poco sumisas.
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6: Esta atención, que en principio, pensando también el terrible abandono y las condiciones muy míseras de vida, etcétera, que afectaban a muchas mujeres, en principio parece que podría haber tenido un carácter positivo, pero que enseguida vamos a ver que se convierten en cárceles morales.
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6: En 1945, el Patronato de Protección publica una especie de colección de lecciones sobre pedagogía correccional. Por tanto, fíjate si se mantiene durante más de 100 años ya conceptualizado y escrito.
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6: Y ese modelo de mujer, que evidentemente va a coincidir con el modelo del nacionalcatolicismo, pero es que lo vamos a encontrar en el Estado Libre de Irlanda y hasta en las casas de corrección regentadas por las religiosas del Buen Pastor en Francia y en Países Bajos entre los años 50 y finales de los 70.
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6: Ya en Grecia tenemos una visión de las mujeres como unos seres inferiores. Unos seres que únicamente se justifica la existencia para procrear. Y tenemos dos mitos de creación, o sea, el mito judeocristiano de Eva y tenemos Pandora en Grecia. Y en los dos casos la mujer trae la desgracia. Esto es tremendamente fuerte culturalmente, independientemente de ser creyente o no, es algo que está metido dentro de la cultura. La mujer es culpable.
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6: En la Il·lustració tampoco se nos consideró ciudadanas, así que lo que había dicho la religión lo volvía a decir la naturaleza, pero es que lo peor es que lo va a decir la ciencia desde finales del 18 a lo largo del 19, primeras décadas del 20. Va a haber médicos muy importantes y científicos muy importantes que, sobre todo en el mundo de habla inglesa, van a escribir millones de libros y a pronunciar muchas conferencias afirmando desde la ciencia y desde la medicina la inferioridad de las mujeres.
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6: Las perpetradoras directas eran mujeres, eran monjas, pero mujeres que también formaban parte de una institución profundamente patriarcal en la que mandaban hombres y que estaban en alianza con estados en los que mandaban hombres. Y por supuesto, y aquí en el caso del patronato se ve clarísimo, había un entendimiento. Tanto la parte política sabía lo que hacía la parte religiosa y viceversa, y ambas les interesaba, porque ambas sacaban un provecho.
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6: En Irlanda ha sido la sociedad civil con un compromiso tremendo de supervivientes, de personas expertas, de investigación periodística, de investigación académica, de producción cultural, la que ha obligado al Estado, tanto en Irlanda, en la República, como en Irlanda del Norte, a poner en marcha lo primero comisiones de investigación. Y a partir de ahí se ha ido derivando lo demás. Y además no paran de vigilar y de pedir mejoras y de seguir exigiendo y avanzando. En ese proceso estamos en España.
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0: Pedro Rodríguez Ledesma, Tenerife, 28 de juliol del 1987. Futbolista del Barça entre el 2008 i el 2015.
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2: Bueno, a mí Pep, como siempre he dicho, en este caso para mí es como si fuera un padre, ¿no? Deportivo, sé que se dice mucho la frase, pero en todo, ¿no? Me ha ayudado desde el primer momento que yo estaba en la base, que además viví un momento de incertidumbre, si me tenía que ir, si me tenía que quedar. Desde el primer momento, él, desde que me vio, confió en mí, me dio mucha confianza, me ayudó mucho a mejorar, sobre todo tácticamente, porque bueno, de las cosas donde yo peor estaba, sinceramente, y me ayudó mucho a defender, a atacar, a cómo se tiene que mover un extremo, a cómo tiene que venir a recibir entre líneas, a cómo tiene que picar al espacio, etcétera, etcétera, ¿no? Yo creo que me ayudó a mejorar en todos los sentidos, no solo como jugador, sino también como persona, ¿no? Me enseñó un poco la disciplina, el respeto, el comportamiento, el valor, y yo creo que eso es importante también en un entrenador. Tuve suerte de encontrármelo en el camino y, como te digo, para mí es una referencia, ¿no? Porque al final he aprendido mucho con él y he podido tener una carrera exitosa en este mundo gracias a él.
1: En els 4 anys que vau estar amb ell, el primer equip del Barça, els jugadors sentíeu que estàveu formant part d'un equip que passaria a la història?
2: Durante esos primeros 4 años con él en el primer equipo, pues no teníamos la sensación de que íbamos a ser uno de los mejores equipos de la historia del Barça, ¿no? Al final es verdad que se dieron muchas cosas, yo creo que apareció, como ya sabéis, un grupo espectacular de jugadores, de la mano, digámoslo así, de alguna manera, de la mano siempre de Leo, que era un poco el que comandaba y tiraba más de todo el equipo, pero con otros grandísimos jugadores, como comentaba antes, como Iniesta, Xavi, como la irrupción también de Busquets, más los jugadores que ya había, ¿no? De todo, Yaya Touré, jugadores muy consagrados, Puyol, Valdés. Era un grandioso equipo, pero como te digo, que él supo en ese momento pues darle ese dinamismo, darle esa novedad, que hacer ese juego que nadie en ese momento había visto. Y bueno, la verdad que tuvimos mucho éxito con él, hicimos una increíble época en esos 4 años ganando muchísimos títulos y al final pues yo creo que queda como una de las mejores historias del club, que del Barça, que en ese momento pues, como te digo, nadie esperaba, ¿no? Un entrenador a lo mejor así, inexperto, digamos, ¿no? Al que se le dio la oportunidad, pues yo creo que nadie esperaba ese rendimiento, ¿no? Como te digo, al final él es una persona muy metódica, muy perfeccionista, muy capaz de todo lo que hace y al final eso hizo también, sumado a los jugadores, como te digo, que fuera un momento único en esos 4 años, ¿no?
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3: Sí, què tal?
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3: Bueno, fue una llegada realmente donde había muchas expectativas, no solamente por parte de la gente del Manchester City, de nosotros los propios jugadores, sino que también la Premier League, de recibir a uno de los mejores entrenadores del mundo, que venía a hacer un grandísimo trabajo en el Barça, en el Bayern Múnich. Había una sensación para ver si su modelo de juego podía encajar en la Premier. Han pasado tantos años que realmente vamos a hablar un poco de todo esto, pero lo que ha hecho Pep en Inglaterra realmente ha sido fantástico.
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3: Sí, bueno, yo me acuerdo en ese momento antes que llegara Pep, obviamente por mi paso al fútbol español, de conocimiento, de cómo jugaba, de sus ideas. También tenía compañeros en ese momento en la selección, Messi, Mascherano, y sobre todo con Javier Mascherano, que coincidíamos y estábamos juntos en la habitación y hablábamos mucho, ¿no? De cómo trabajaba Pep, de sus ideas. A mí me entraba incluso curiosidad en ese momento de poder consultarle a él muchas cosas.
4: ¿Qué es el que crees que va a ser más contracultural futbolísticamente de la aportación de Guardiola al fútbol inglés en un primer momento?
3: Al final el fútbol británico siempre fue un poquito de juego directo, de poca pausa, de continuas transiciones. Y quizás en ese momento donde empezó a llegar Pep, es verdad que ya había entrenadores un poco más extranjeros, con una idea de un juego un poquito diferente. O sea, cada vez se fueron viendo menos equipos que apostaran a un fútbol así, tan directo como estábamos acostumbrados a verlo años atrás. Pero bueno, yo creo que es como que esa idea de Pep, de llevar el juego este de posesión, de cada salida de atrás de jugada, donde había que arriesgar en cierto momento en área propia y dar opciones de pase para poder generar ventajas y poder progresar de una forma más limpia que yendo quizás de una forma más directa. Yo creo que al final eso no se veía de una forma tan extrema.
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3: Se veía que había una sensación de querer ver jugar al Manchester City de Pep Guardiola, a ver si iba a poder llegar a asemejarse un poquito al Barcelona, al Bayern Múnich, estos conceptos de jugadores, ciertos jugadores, de poder meterlo en situaciones a jugar en otras posiciones o a jugar un poco más por dentro. Y yo creo que, bueno, cierto recelo por parte de gente de otros equipos, el Manchester United en la propia ciudad o de estos equipos que van también a poder ganar título, en donde quizás había un poquito más de sensación en cualquier error que pudiera haber dentro del juego, si no se conseguían los resultados, que se aprovechó un poquito a hablar a ver si esa idea iba a poder encajar en Inglaterra.
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3: Ferguson es una figura que ha estado más de 20 años en el Manchester United, donde ha dominado el fútbol inglés, y una persona que ha marcado una época y bueno, es una persona muy, muy respetada dentro del fútbol inglés. Yo te diría que Pep está ahí, está muy cerca de la figura de Ferguson. Quizás te diría que Arsène Wenger quizás lo pueda haber superado. Lo hemos visto Klopp también en los últimos años, que una figura que ha hecho realmente un papel increíble con el Liverpool. Podemos poner uno por encima de dos más, pero yo creo que al final están todos ahí porque han marcado una época en sus equipos, han marcado una época en el fútbol inglés, han marcado con su estilo y con sus ideas también han expresado lo que ellos sienten en el fútbol con sus equipos, y yo creo que son de esos entrenadores en donde, bueno, cuando se va a hablar de un equipo de Pep, un equipo de Ferguson, un equipo de Arsène Wenger, yo creo que Pep está ahí, está ahí muy, muy cerca de esa figura de Alex Ferguson.
4: Pablo, moltes gràcies.
3: De nada, un placer, gracias.